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0: Muchas gracias. Un fuerte aplauso a la Chiringuita.
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0: 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Buenos días.
1: 6:06. Buenos días. Feliz mañana. Ya inicio de semana. Lunes 21 de este mes de septiembre. Contento de estar con vos. Una mañana más para que empecemos, por supuesto, acá en Radio Disney 101.1. Una mañana que, bueno, varias cosas importantes. La primera es que hoy, antes de pensar con todo, recordá que vos vales muchísimo, vales demasiado. ¿Y sabes algo? Espero que esta semana te pasen muchas, pero muchas cosas buenas, y cuando te lleguen, cree que sos merecedor de cada una de ellas, porque a veces le llegan cosas buenas a uno y uno dice, bueno, ¿y? Y quizá vos decís, pero ¿por qué a mí no? Vos te mereces las cosas buenas que te pasen y que esta semana así sea. Eso de primero, así que bueno. Y segundo, una mañana que amanece bastante oscura, la verdad, bastante fría en gran parte del país, ¿verdad? Así que si andas en carretera, a manejar con cuidado, con precaución, pero lo importante también con la buena música de Radio Disney 101.1. Y además, hoy es un día muy especial, se celebra algo, hay algo que hoy vamos a compartir, así que ya casi vengo a contarte en tu radio. Si sabes de qué se trata hoy, 21 de septiembre, déjame tu mensaje de una vez, si no, ya casi vengo a decirte de qué se trata el día de hoy, ¿ok? Así arrancamos esta mañana, el inicio de semana, con tu programa, tu emisora Radio Disney 101.1. Buenos días.

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0: Una nueva semana está empezando y por supuesto que queremos que vos lo disfrutes y te vaya de maravilla en compañía de tu radio, Radio Disney 101. Bueno, por acá nos han dejado también varios mensajes hasta ahora para saludarte si vas en carretera. A ver quién anda por acá. Hola, hola, buenos días.
1: Buenos días, Radio Disney. Un mensaje para los chicos de Sáenz Don Bosco, de la generación 26, que hoy van a hacer el examen de bachillerato. Que les vaya muy bien, que Dios los ilumine y que todo salga muy bien. Gracias.
0: Pues les deseamos que también les vaya súper bien. Gracias por compartirnos ese mensaje. A ver, ¿quién más por aquí? Hola, buenos días.
2: Hola, buenos días. Le podrían enviar un saludo a mi hijo Maximiliano, que lo quiero con el corazón, para la Escuela España de la 2-6. Y por favor, su favorita, Bire, de Michael Jackson. Gracias, buen día.
0: Claro que sí, con todo el gusto. Lo vamos a anotar para que vos la puedas escuchar. ¿Está bien? Queremos que hoy disfrutes de tu mañana, tu compañía y tu música en Radio Disney 101.1. Buenos días.
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0: Daddy Yankee en una entrevista que había comentado algo muy importante. Lo que te separa de los demás y de tener éxito también en la vida es la disciplina. Es la mente entrenada cuando no querés hacer algo, pero sabes que tenés que hacerlo. Y eso te va a llevar, por supuesto, a tener éxito en la vida. Lo dice el mismo Daddy Yankee. 6 de la mañana con 20 minutos. Tengo saludos muy especiales a esta hora que nos han dejado por acá a través de nuestro WhatsApp. Buenos días.
1: Hola, buenos días. Soy Caleb. Quiero mandarle un saludo a la buseta de don Jorge de la Escuela Manuel del Pilar, Zumbado González.
0: Pues bueno, les enviamos un saludo a todos los que andan.

Ahorita también en sintonía de Radio Disney 101. Bueno, también nos dejaron varios mensajes por escrito para Canel, que es el mes de su cumpleaños, de parte de sus papás que iban en full sintonía de Radio Disney. También buenos días, saludo para todos los compañeros del Hospital Monseñor Sanabria en Punta Arenas, del área de nutrición, de parte de su compañero de guarda de la caja, dice por acá, que nos está escuchando en Radio Disney 101. Bueno, qué chido que empezaste el día también con tu emisora. Buenos días desde Indiana 3 de Siquirres, saludos y feliz inicio de trabajo a todos los compañeros, dice de la finca Biovan 4 aquí mismo en Indiana 3 de Siquirres, a través de nuestro WhatsApp. Pues bueno, no sé si está bien así. Ahí nos dejas tu mensaje al WhatsApp 8691-0000. Ya vengo a hacerte una pregunta para que me contestes y nos contestes algo muy importante en este inicio de semana con tu radio, Radio Disney.

Mientras el día está empezando, nosotros queremos que vos disfrutes de tu música en esta emisora en Radio Disney 101.6:27 minutos de la mañana. Mira, vos has pensado en algún momento en esto que te voy a contar. ¿Te imaginas crear los alimentos del futuro? ¿Lo has pensado? Bueno, déjame contarte que pueden ser claramente más seguros, más eficientes y más sostenibles. Vos vas a poder desarrollar nuevas tecnologías y transformar cómo producimos lo que comemos. Estudia la nueva ingeniería de alimentos en la UFidelitas, la única universidad privada en impartirla. Estudia la carrera que alimenta el futuro. Ahí te la dejamos para que vos, por supuesto, estudies esto que es súper importante. 6:28 minutos de la mañana. 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Ya lo sabes, como Radio Disney la descargas y nos sintonizas. Mientras tanto, llega Camilo para decirte que obviamente vos estás pegadito a Radio Disney 101.1.

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0: 6:35 de la mañana. Mira, no es tanto lo que decís, sino lo que haces. Pero bueno, hay veces donde uno tiene que decir, ok, como suave, solo mira lo que va a pasar. Creo que en la vida uno tiene que reaccionar, accionar y no quedarse solamente ahí como planificando, como diciendo, sí, voy a hacer, sino hacer las cosas. 6:35 minutos. Nos han dejado varios mensajes, los cuales queremos compartir con vos hasta ahora de la mañana. Hola, buenos días.
1: Hola, amigos de Radio Disney. Mañana queremos felicitar a Ismael y a Eloisa, que son cumpleañeros del mes de septiembre. Decirles que estamos muy felices de que hayan cumplido un año más de vida. Que Dios los bendiga y que cumplan muchos años más y que sigan siendo esos niños alegres, especiales, juguetones, felices, que viajan siempre con nosotros en la buseta y que nos alegran.

0: Eloísa e Ismael, los queremos mucho y que cumplan muchos, muchos, muchos años más. Un abrazo de parte de todos los chicos de la Ruta 34, Colegio La Salle. Bendiciones.
1: Les enviamos un fuerte abrazo, de verdad, que tengan un

Correcto, hoy es Día de Flores Amarillas, 21 de este mes de septiembre. Pero te voy a hacer una pregunta para que vos nos envíes un audio a nuestro WhatsApp 8691-0000. Presta atención, hay personas que son nuestras personas amarillas. Y vos decís, ¿cómo así? Claro, porque es esa persona, escucha, con la que puedes ser vos sin filtros. Es la persona que siempre te recuerda lo especial que sos. La persona que siempre encuentra la forma de iluminar tus días. Aquella que celebra tus victorias como si fueran propias, porque hay personas que te llenan de luz, alegría y amor. Te voy a hacer la pregunta: ¿quién es tu persona amarilla el día de hoy? Esa persona que siempre ilumina tu vida, que nos envíe su mensaje y nos diga: Radio Disney, buenos días, mi persona amarilla es, y nos decís por qué. Ahí nos contás si es quien te ilumina los días, te llena de amor, siempre te recuerda lo especial que sos. ¿Quién es tu persona amarilla? Déjame tu mensaje ya mismo en nota de voz 8691-0000.

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0: Hoy el amarillo se apodera de las calles, los detalles y hasta los corazones. Por supuesto, porque no solamente son flores amarillas al día de hoy, sino recordarle a tu persona favorita, esa persona realmente que está con vos, que te impulsa, te anima, te apoya. Y además, que siempre también está en sintonía de Radio Disney 101.1. Nos han dejado varios mensajes compartiéndonos quién es tu persona amarilla. Buenos días.
1: Hola, Radio Disney. Mi persona amarilla sería mi familia y mi mejor amiga Yamache.
0: ¡Ay, qué lindo! De verdad, gracias por compartirlo. Hola, hola, buenos días.
2: Buenos días, Radio Disney. Mi persona amarilla es mi querida amiga Katherine. Ella llegó en un año muy especial para mí, que fue el año en el que llegó mi hija. Y siempre estaba apoyándome, dándome porras en cada etapa de madre. ¡Feliz día!
0: Igualmente para vos, feliz día. ¡Qué chiva que tengas una persona así! Hola, buenos días.
3: Buenos días, Radio Disney. Quiero compartir con ustedes que mi persona amarilla se llama Jason. Es el amor de mi vida. Y desde hace 7 años que llegó, solo felicidad, alegría y muchos éxitos hemos tenido juntos los dos. Y espero que siga así muchos años más. Un saludo a Mamos Jason, que anda trabajando el día de hoy.
0: Pues entonces les enviamos un saludo. De verdad que deseamos que tengan un día maravilloso en sintonía de Radio Disney 101.1. También saludos hasta ahora de la mañana para Ariela, que ahí anda en sintonía de Radio Disney de camino ya para el trabajo. Que deseamos también que tengas un día maravilloso, que todo te salga súper bien y por supuesto que la vida te regale muchos motivos más para sonreír cada día y cada mañana. 6:46 minutos, vos mantén

0: 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Buenos días.
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1: Porque llegó el momento de despertar junto a Radio Disney y por eso vos nos vas a contar a través de un mensaje al WhatsApp con cuáles ingredientes combinarías sus galletas Boquitas o Tus Club Extra y además con cuál canción sería la perfecta para acompañarlas, ¿ok? No sé, puede ser con natilla, queso crema, mermelada, aguacate o la combinación más loca. Nos vas a enviar ese mensaje a nuestro WhatsApp y además con qué canción le pondrías a tu desayuno acá en Radio Disney 101.1. Nos han dejado este mensaje, lo compartimos con vos. Buenos días.
2: Hola Radio Disney, comería mi galleta Boquita con una mayo culantro con guacamole y me gustaría que me complazcan con Rara Vez de Milo J.
1: Claro que sí, con todo el gusto ya te vamos a poner tu canción y esperamos que aproveches tus deliciosas galletas Boquitas. Son las 6:54 de la mañana. Buenos días.

Y así vivimos una más de las 101 formas de iniciar tu día. Mañana volvemos con nuevas combinaciones para llenar de sabor tu mañana.

0: Hoy te estamos preguntando, ¿quién es tu persona amarilla? ¿Quién es esa persona que te ilumina los días, que hace que todo sea mejor? Pero como diría Danny Ocean también, esa persona que hace que vos puedas desahogarte, expresarte y sin temor a ser juzgado o juzgada, ¿verdad que sí? Pues bueno, por acá nos dejaron varios mensajes. Hola, hola, buenos días.
1: Hola Radio Disney, buenos días. Mi persona amarilla es mi hija Valeria, que la amo con todo mi corazón. Es mi persona amarilla porque ella ilumina mis días y siempre me da una sonrisa que me recuerda lo hermoso que es la vida. Y aquí va conmigo camino a la escuela.
0: ¡Qué maravilloso! Gracias por compartirlo. Hola, hola, vamos a ver qué más. Buenos días.
2: Buenos días, amigos de Radio Disney. Mis personas amarillas son mis dos hijos. Ellos son los que me motivan, los que se alegran conmigo, los que están conmigo y que su sonrisa me ilumina el día. Que tenga lindo día de flores amarillas.
0: Igualmente para vos, que tengas un día maravilloso de flores amarillas. Quédate en sintonía de Radio Disney 101.1, porque tu música y tus artistas te acompañan en el inicio de semana.
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2: Joey Montana, con esta canción lo que quiso decir es que quizá vos sos algo exigente, selectivo, de repente delicado, quisquilloso. Básicamente lo que quiso decir es como, ay, no seas tan pique, ¿ok? 7:06 de la mañana. Creo que es un buen día para que vos nos sigas dejando tus mensajes a través de nuestro WhatsApp 8691-0000. Saludos muy especiales a esta hora de la mañana a Yasmin, que ahí va en sintonía de Radio Disney, que está de cumpleaños, 15 años el día de hoy. Yasmin, que tengas un día hermoso, que lo pases súper bien con tu familia, con tus amigos y por supuesto también con tu radio, Radio Disney 101.1. También saludos, buenos días para los estudiantes, dice, del profe Alberto, que van para San José en sintonía de Radio Disney 101.1. Si escucharon el mensaje, entonces envíanos un audio y nos decís, Radio Disney, buenos días, aquí los vamos escuchando y ya casi lo pasamos al aire, ¿está bien?

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La oportunidad para vos, por supuesto, en la U Fidelitas. 7 de la mañana, ya con 7 minutos. Más música. Buenos días en tu radio, Radio Disney.

0: Hoy es un muy buen día para que vos pases por un buen ramo, por supuesto, de flores amarillas y se las entregues a tu persona favorita. Mira, y te voy a dar algunas opciones. Si vos decís, llegas a la floristería y simplemente le decís, bueno, y dame un ramo de flores amarillas para hoy. No, no, hacelo con más dedicación. Dicen que si uno también elige las flores, dicen, ¿verdad? No sé si es cierto. Si vos elegís las flores con cuidado, con amor, la cosa es que duran más. No solamente es ahí como deme el primer ramo de flores que haya, no. Que por ejemplo, te voy a dar opciones que te van a servir para el día de hoy. Los girasoles. Esto nos expresa alegría, admiración, energía positiva, optimismo y calidez. Puede ser rosas amarillas, amistad, cariño, felicidad, aprecio y buenos deseos. Quizá un tulipán amarillo, alegría, esperanza, luz, pensamientos positivos y además que tienen ese aspecto elegante y delicado, ¿verdad? Entre algunas opciones. Así que vos hoy pasa por tu ramo de flores amarillas para que se las entregues a tu persona favorita, ¿ok? 7:16 de la mañana, ya casi venimos a seguir escuchando más de tus audios a nuestro WhatsApp 8691-0000.
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0: 7 de la mañana con 21 minutos. Nos han dejado varios mensajes, pero uno en especial a través de nuestro WhatsApp. Un mensaje lindo y hermoso dedicado a una persona maravillosa que por ahí va en sintonía de Radio Disney 101. ¿De quién será? Pues bueno, nos dejaron este mensaje para vos.
1: Hay mensajes que te hacen empezar el día con una sonrisa, como este.
2: Hola, buenos días, Radio Disney. Quiero contarles que hoy hace 13 años está cumpliendo el sueño más grande de mi vida, por el cual tanto le pido a Dios. Es el aniversario con mi esposa Jennifer y quería decirle que la amo, que es una mujer increíble, que hemos creado un imperio grandísimo que ha sido nuestra familia, que no ha habido mujer más maravillosa que ella. He aprendido mucho con ella y quiero dedicarle la canción Me Cambiaste la Vida de Río Roma, la cual fue con la que bailamos el vals. Gracias.
0: Con todo el gusto, les deseamos que tengan un día maravilloso, de verdad que sí. Y acá está tu canción en Radio Disney 101.1.

0: Pues esa persona, si te tiene así como locamente enamorado o enamorada, pues hay que aprovechar el momento, la oportunidad, pero también cuidar a tu persona favorita, no solamente como esa época como de conquista, ¿verdad que sí? Sino en todo momento, mantener esa chispa del amor encendida. 7:30 de la mañana. Queremos que vos sigas disfrutando, por supuesto, de tu día, de tu mañana, con Radio Disney 101.1. Pero además, dejándonos tus mensajes a través de nuestro WhatsApp 8691-0000. A ver quién anda por acá. Hola, hola, buenos días.
1: Buenos días, buenos días, Radio Disney. Son dos personas amarillas mías, mis dos hijos. La verdad, Luciana y Gustavo son lo mejor que me ha pasado en la vida. Pura vida, Radio Disney. Buen día.
0: Buenos días, igualmente feliz día para vos. ¿Para qué nos están contando que también van de camino a estudiar? Buenos días.
2: Hola, Radio Disney. Voy camino a la escuela. Chao. Hola, Radio Disney. Voy a al kinder.
0: Hola, chao. Hola. Gracias. Que tengas un día hermoso. Si vas ahorita en carretera, pues bueno, queremos contarte algo también hasta ahora de la mañana. 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

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Buenos días.

Si quieres enterarte cada semana en qué posición, por supuesto, está tu canción favorita de tu artista favorito, recuerda que también está en el ranking de Radio Disney, que por cierto también ahí cada semana te posteamos, por supuesto, también en las redes sociales las posiciones, tanto el ranking de Radio Disney Costa Rica como el ranking de Radio Disney Latinoamérica. 7:39 minutos de la mañana. 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En minutos, más artistas para cantar para vos, acá en Radio Disney 101.1.

0: Hola, soy Nicky Jam y a minuto voy a cantar para ti, No te muevas, de Radio Disney.
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0: algo.
1: ¿Será que esa es la pregunta que te van a hacer el día de hoy? ¿Pronto? Ay, ¿qué dirías? Si llega y te dicen, ¿te casarías conmigo? Ay, papá. Ojalá que la respuesta sea así, ¿ok? 7:49 de la mañana. Mira, nos han dejado varios mensajes a nuestro WhatsApp 8691-000, los cuales compartimos con vos. A ver quién anda por acá. Hola, buenos días.
2: Buenos días, Radio Disney. Buenos días, Mau. Que esta semana sea una semana llena de bendiciones. Que todo lo que Dios nos regale en esta semana sea mucha, mucha salud, trabajo. Mis flores amarillas son mis tres tesoros, mis dos hijos y mi princesa Valentina, mi nieta. Gracias, Mau. Dios me lo bendiga.
1: Qué maravilloso. Les enviamos un fuerte abrazo. Gracias por estar en sintonía de Radio Disney. Por acá también nos estaban comentando algo muy importante que comienza esta semana. Buenos días.
3: Yo quiero mandar un saludo muy especial para todos esos chicos de colegios técnicos profesionales que el día de hoy empiezan sus pruebas estandarizadas sumativas. Que sea una semana de muchos éxitos. Y el saludo muy especial para todos los chicos del Colegio Vocacional Monseñor Sanabria en Desamparados.
1: Pues bueno, también les deseamos que les vaya de maravilla, de verdad. Y por supuesto que tengan una semana maravillosa en todo lo que vayas a hacer. Un nuevo día está empezando. Queremos que lo sigas disfrutando con tu música, tus artistas, acá en Radio Disney 101.1. 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
1: 7:58 de la mañana. Pues bueno, el tipo de cambio como referencia, según el Banco Central de Costa Rica, ya para este 21 de septiembre, te cuento que la compra está en 443 colones con 27 céntimos y la venta se encuentra para 449 colones con 24 céntimos. Ahí cada mañana vos te actualizas acá en Radio Disney 101.1.
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Oye, tenemos una agüita ahí.

0: un video en el Instagram de Radio Dice Costa Rica para que vos te des la vueltita y veas siempre todo el material y el contenido que te estamos subiendo de tus artistas favoritos. 8 de la mañana con 7 minutos. Hoy es día de flores amarillas y obviamente acá en Radio Disney 101.1 te lo recordamos. Y por acá nos estamos haciendo un reporte de sintonía. Hola, buenos días.
1: Hola, hola, feliz mañana. Estamos aquí en Floristería Gaia, en Heredia, en sintonía con Radio Disney. Para recordarles, hoy es un gran día para regalar flores amarillas a esa persona especial.
0: Por supuesto que es un muy buen día para que vos regales flores, sin duda alguna. Y es que obviamente un día como hoy es para que vos llegues y le demostres a esa persona, ¿sabes? Porque son personas que llegan a tu vida para sumarte, para iluminar tus días, para acompañarte en tus victorias, para llenar tus días de luz. Así que, pues bueno, hoy en Radio Disney queremos recordarte que es ese día para que pases por unas buenas flores amarillas, como diría Floricienta con esta canción.

Hoy hablamos de flores amarillas, pero quizá la verdadera flor amarilla no es solamente un ramo, sino esa persona que aparece cuando estás triste, la que te escucha, la que te hace reír, la que cree en vos. Así que hoy sería un muy buen día para decirle a esa persona que hace que tu vida florezca lo mucho que vale en tu vida. Entonces, te voy a invitar a que nos dejes un mensaje al 8691-0000 y nada más nos vas a contestar eso y nos vas a decir: Radio Disney, la persona que hace que mi vida florezca es, y nos vas a decir el nombre nada más, ¿ok? Puede ser papá, mamá, un abuelo, una abuelita, un hijo, la pareja, tu mejor amiga. ¿Quién es esa persona que hace que tu vida florezca? Solamente nos dejas tu nombre ya mismo, 8691-0000. Vamos a pasar varios audios en donde nos vas a decir: Radio Disney, la persona que hace que mi vida florezca hoy es, y nos dejas tu mensaje, 8691-0000. No mientas.

0: Porque si vos habías estado esperando que llegara esa persona tan maravillosa a tu vida y llegó, pues bueno, es momento también hoy de demostrarle cuánto la querés. Pero hay personas que hacen que nuestra vida florezca, ¿verdad que sí? Por ejemplo, como estos mensajes que nos dejaron por acá. Buenos días.
1: Buenos días, Radio Disney.
0: Hola, hola.
1: Mi flor amarilla, la que hace que mis días sean especiales y hermosos, se llama Carolina Osorio.
0: Ay, muy bien. Hola, hola, buenos días.
2: Buenos días, Radio Disney. Las dos personitas que definitivamente y completamente hacen que hoy mi día florezca y todos los días de mi vida son mis dos hijas. Uh-huh. Están a punto de cumplir 15 y 5 años en octubre.
0: Qué lindo mensaje, gracias por compartirlo. Buenos días.
3: Buenos días, Radio Disney. Mi nombre es Glenda. La persona que florece en mi vida desde hace 3 años es mi hija Alana, que es lo que más amo en esta vida.
0: Pues bueno, hoy es un buen día para que vos lo demostres con una canción, con un mensaje y también con flores amarillas acá en Radio Disney 101.1.
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Sin duda alguna que Ale y Yorgalki no se imaginaban hasta dónde iban a llegar con esta canción. Y es que en los premios Juventud del año 2025 habían ganado también como Tropical Mix con esta canción Merenguetón Capaz. Además, en los Latin Grammy del mismo año 2025 habían sido también nominados en ese momento como Mejor Interpretación Urbana o Urbana Fusión. Y es que, por supuesto, además que le dieron la vuelta al mundo con este y muchos temas más que vos escuchás acá en Radio Disney 101.1. Son las 8 de la mañana, ya con 25 minutos. Mira, quiero por supuesto hacerte una pregunta, a ver cómo te va con esto que te voy a preguntar en este momento. Te voy a dar exactamente dos canciones, nada más, para que me menciones un personaje de Disney que lleve color amarillo. Un personaje de Disney, Pixar o puede ser también de Marvel que lleve color amarillo. Entonces, nos vas a enviar un mensaje de voz al 8691-0000. No sé, puede ser que el personaje sea totalmente amarillo, puede ser que el vestido lleve amarillo, puede ser que algún elemento sea de color amarillo. Entonces, tenés que dejarme ya mismo un mensaje de voz, 8691-0000, personaje de Disney que sea color amarillo, que lleve algún elemento de ese color a nuestro WhatsApp. ¡Corre tiempo! A ver cuáles son los primeros mensajes que nos ingresan.

0: 8:30 de la mañana. Ok, varias reglas para este juego de esta mañana. Primeramente, ok, tenés que decirnos, como te estaba comentando, un personaje de Disney, Pixar o Marvel que sea de color amarillo o que lleve algún elemento de color amarillo. Puede ser el uniforme, puede ser un superhéroe, puede ser de repente una princesa, puede ser, qué sé yo, un personaje animado que lleve color amarillo, que sea de color amarillo. Si ahorita, un ratito, cuando vas a escuchar los audios, si tu audio o tu personaje no está repetido, tenés 20 puntos. Si está repetido, solamente 10 puntos, ¿ok? Así que solamente puedes mencionarnos uno a nuestro WhatsApp. Ya casi lo vamos a escuchar al aire y ya lo sabes. Si hay otro oyente que lo dice, 10 puntitos, pero si nadie lo ha dicho, solamente vos, 20 puntitos. Así que ya venimos a escuchar tus audios.
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0: No te has dejado un montón de mensajes a nuestro WhatsApp 8691-0000 por ahí contestando la pregunta que te estábamos haciendo hoy en Radio Disney. Primera tanda de mensajes, a ver cómo te va. Buenos días.
1: Hola Radio Disney, saludos a todos. Mi personaje de color amarillo de Disney Pixar es Luigi, de Cars.
2: Hola, buenos días Radio Disney, que lleve color amarillo.

0: Pues que nunca olvides que te amé. Híjole, una canción con muchísimo sentimiento que canta Cristian Nodal para vos acá en Radio Disney 101.1. Nos han dejado más mensajes a nuestro WhatsApp 8691-0000. Si el audio de repente otro oyente dijo el mismo personaje 10 puntos, si nadie lo ha dicho 20 puntos. Hola, buenos días.
1: Hola, Radio Disney. El personaje que viste de amarillo es Bella, de La Bella y la Bestia.
0: Ok, hola, hola, buenos días.
2: Hola, Radio Disney, soy Julián. El personaje que tiene amarillo es Iron Man, de Marvel.
3: Ay, Bella, de La Bella y la Bestia.
4: Hola, Radio Disney, obvio que Winnie Pooh, mi favorito.
5: Hola, hola, Radio Disney, Sentry, Bella, Alegría.
6: Hola, hola, Radio Disney, la respuesta es Bella.
0: Bueno, los que dijeron Bella, 10 puntitos, los demás creo que sí tienen 20. Pero bueno, el asunto es que sí acertaste, por supuesto, en esta pregunta que te estábamos haciendo acá en Radio Disney 101.1.
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Era el año 1997 cuando nos lanzaban esta joya de canción que vos escuchás, por supuesto, acá en Radio Disney 101.1, como parte también de ese tercer sencillo y además de su álbum debut. Y por supuesto lo estabas escuchando en tu radio. Pero bueno, en esa época yo creo que no tenía ni idea realmente de todo lo que se iba a venir en lo que sería tecnología para el día de hoy y para este año, ¿verdad que sí? Como para esta época. Ahora, lo que se viene puede ser mucho mejor, pero yo estoy seguro de que vos tenés ideas que pueden mejorar realmente el mundo entero. Así que mira, el futuro también de los alimentos necesita nuevas ideas como las que vos tenés, pero sobre todo necesita el ingenio que vos tenés para hacerlas realidad. 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Más música en esta mañana, inicio de semana con Radio Disney 101.1.

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0: Este inicio de semana, hoy todo florece de amarillo. Nosotros también ponemos la fiesta, la música, por supuesto, acá en Radio Disney 101.1. Que nunca te falten una flor, una sonrisa y además buenas canciones. Para eso te invitamos a que nos acompañes a un viaje de 30 minutos de música sin corte, porque acá arranca para vos el Expreso 101 de Radio Disney.
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0: Así llegamos al final de otro viaje de éxitos en el Expreso de Radio Disney. Esperamos que hayas disfrutado de estos 30 minutos de música sin cortes. Recordá que muy pronto tendremos otra cita para vos en el Expreso 101 de Radio Disney. 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
1: Pues bueno, esperemos que vos hayas disfrutado de esos 30 minutos de música sin corte en Radio Disney 101.1. Una mañana llena de música, de energía, alegría. Y además, hoy el amarillo se apodera de las calles, los detalles y también de los corazones. 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

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Radio Disney 101.1. Quédate con nosotros y sigue disfrutando del inicio de semana.

Porque de eso se trata la vida, de disfrutar las cosas buenas que nos regala cada día, cada momento y también las personas que comparten con vos. Y obviamente la música que te acompaña acá en Radio Disney 101.1. 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Son las 9:42 de la mañana. Más música te acompaña en el inicio de semana en Radio Disney 101.1.

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Buenos días, familia de superhéroes, porque no hace falta llevar capa para hacer que este día sea increíble. Hoy tenemos una misión: llevarte buena música, buena energía, día más, convertir este día en algo extraordinario junto a vos, acá en Radio Disney 101.1. 9:52 minutos de la mañana. 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

canciones que uno dice, ¿será que las escribieron para mí? ¿Te ha pasado? O simplemente las cantas, las disfrutas acá en Radio Disney 101.1. Ya son las 10 de la mañana con un minuto. Pues bueno, quiero hacerte una pregunta. ¿Ya recibiste tus flores amarillas? ¿Ya te las dieron? ¿Puedes presumirlas? ¿O todavía no? Todavía no ha llegado. Ahorita más tarde, ¿ok? Hoy, porque por supuesto, todo florece de amarillo. Nosotros también nos ponemos de fiesta. Así que por supuesto, queremos que también a través de nuestro WhatsApp ahí nos compartas si ya te dieron tus flores amarillas en este día. Y una canción que obviamente acompaña este día es esta que estás escuchando por acá de fondo.

Estás pensando como qué flores regalar, te voy a dar algunas ideas. Por ejemplo, quizá los girasoles definitivamente es una muy buena opción, ¿verdad? También las rosas amarillas. Obviamente no puede hacer falta, que representan la amistad, cariño, felicidad y además es ideal para demostrar ese afecto de una manera cálida. Además, un tulipán amarillo, imagínate qué chiva. Vos ahí elegí tu flor amarilla, por supuesto, preferida, y la obsequias a tu persona favorita. Y obviamente nosotros queremos que vos nos sigas compartiendo todo esto y mucho más a través de nuestro WhatsApp. Quédate en sintonía Radio Disney porque ya casi venimos con un rally a hacerte algunas preguntas respecto al color amarillo que ronda en este día, porque hoy es un día de felicidad, entusiasmo, amistad, buena energía, alegría, obviamente tu música en Radio Disney 101.1.

0: Karol G no deja de sacar buena música y, por supuesto, además de encabezar la lista de las canciones más sonadas de cada semana de Billboard, tanto en la global como en la global 200. Y bueno, estabas escuchando por acá en Radio Disney 101.1. Pues bueno, llegaron las flores amarillas, y si hoy alguien te regala un ramo, que no sea solo por tradición, sino porque realmente te quiere ver sonreír. Pero hoy vamos a hacer algo a esta hora de la mañana. Mira, te voy a hacer algunas preguntas que tienen que ver con personajes de Disney, elementos, etcétera, pero que tengan que ver con el color amarillo. Y vos nos vas a enviar tu mensaje al 8691-0000, ¿ok? Así que una vez que te hagamos la pregunta, vas a tener un par de canciones para contestarla y dejarnos tu mensaje al 8691-0000. Así que vamos de una vez con la primera pregunta. Tenés que decirnos un superhéroe de Marvel que tenga color amarillo. Un superhéroe de Marvel que tenga color amarillo. Puede ser, no sé, que todo su estructura, su outfit, no sé, sea de color amarillo. O puede ser que tenga algún elemento de color amarillo. Déjame tu mensaje ya mismo, 8691-0000. Está súper fácil. Un superhéroe que tenga color amarillo. Tu mensaje y nota de voz al 8691-0000.
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0: Vos quédate en sintonía Radio Disney 101.1. Ya casi en minutos venimos a escuchar tus mensajes con la pregunta que te estaba diciendo. Tenés que decirnos un personaje de Marvel o un superhéroe que tenga color amarillo, ya sea que su traje o algo, algún elemento sea de color amarillo. Déjame tu mensaje ya mismo, 8691-0000.
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0: Año 1997, por supuesto una joya de canción, la canta Servando y Florentino, pero escrita nada más y nada menos por Ricardo Montaner, así como lo escuchas acá en Radio Disney 101.1. 10 de la mañana con 24 minutos, nos han dejado varias respuestas a través de nuestro WhatsApp 8691-0000. A ver, ¿quién anda por acá con la pregunta que te estamos haciendo? Buenos días.
1: Hola Radio Disney.
0: Hola, hola.
1: Buenos días. Yo digo que el superhéroe que puede tener amarillo sería Iron Man.
2: Hola, okay. Radio Disney, mi nombre es Ian y el superhéroe que tiene el color amarillo es Wolverine.
0: Ok,
3: la
0: muy bien.
3: Disney, la respuesta es Wolverine.
0: Muy bien.
4: Buenos días, amigos de Radio Disney. Un personaje de Marvel que tiene amarillo en su traje es Wolverine.
5: El superhéroe de Marvel sería Wolverine.
1: Hola, Radio Disney, buenos días. Yo digo que el superhéroe
2: ajá
1: que puede tener amarillo sería Iron Man.
2: Okay, hola, Disney, mi nombre es Ian.
0: Hola, Ian.
2: Y el superhéroe que tiene el color amarillo es Wolverine.
0: ¡Eso!
3: Hola, Disney, la respuesta es Wolverine.
0: Las respuestas son correctas. Vamos a ir rápidamente con la siguiente pregunta. Presta muchísima atención. Esta es una pastorcita muy especial. La vas a encontrar en la película de Toy Story. Ella cuida a sus ovejitas con mucho amor y además tiene una pequeña pavita de color amarillo. ¿Quién es el personaje? Déjame tu mensaje ya mismo, 8691-0000. ¿Quién es ese personaje de Toy Story que es una pastorcita muy especial y que tiene una pequeña pavita de color amarillo? El personaje es tu respuesta ya mismo al 8691-0000.

0: Que nunca te falte una flor, una sonrisa y una buena canción para alegrarnos el día, por supuesto. Acá en Radio Disney 101.1, 10 de la mañana, ya con 32 minutos. Queremos que vos sigas dejando tus mensajes a nuestro WhatsApp 8691-0000. Nos han dejado varias respuestas por ahí también participando hasta ahora de la mañana con la pregunta que te estaba haciendo. A ver, hola, hola, buenos días.
1: La personaje de Toy Story sería Betty.
2: Hola, Radio Disney, buenos días. El personaje sería Bo Peep, o en el doblaje español sería Betty.
0: Muy bien.
3: La pastorcita de Toy Story se llama Betty.
0: Eso.
4: Hola, Radio Disney, la respuesta es Bo Peep.
0: Y la respuesta es correcta. Esas son las respuestas correctas. Pues bueno, vamos a ir rápidamente con la última pregunta. Presta muchísima atención. Tenés que contestarnos. Una princesa de Disney, hay varias, una princesa de Disney que en su vestido o en algún elemento de su ropa o outfit o lo que sea, lleva algo de color amarillo. Una princesa de Disney que en su vestido o en su outfit o algún elemento que porte, lleva color amarillo. Está re fácil. Déjame tu mensaje ya mismo, 8691-0000. Corre tiempo. A ver, ¿cuáles son las respuestas?

0: Déjame contarte que Rihanna ha ganado 9 premios Grammy y además cuenta con más de 100 millones de certificaciones de oro y platino. Y la estabas escuchando acá en Radio Disney 101.1. Mira, nos han dejado así varias respuestas a través de nuestro WhatsApp con la pregunta que te estábamos haciendo. Hola, buenos días.
1: La princesa que lleva el outfit amarillo, ajá, se llama Bella. La de La Bella y la Bestia.
2: Ah, muy bien. Hola, Radio Disney, me llamo María Celeste. Hola, María Celeste. El pelo de Rapunzel es amarillo.
3: Radio Disney, una princesa sería Bella, que su vestido es totalmente amarillo, o Blancanieves, que tiene la falda amarilla.
0: Muy bien.
4: Radio Disney, la respuesta es Bella.
5: Hola, Radio Disney, es Bella.
2: La es amarillo.
0: Muy bien, la respuesta es
5: Disney es Bella, de La Bella y la Bestia.
0: Exactamente, esas son las respuestas correctas que nos han dejado a través de nuestro WhatsApp. De hecho, te comento, por ejemplo, Bella, su vestido es amarillo. Rapunzel, también su vestido es principalmente morado, pero tiene algunos detalles amarillos y dorados. Aurora, en algunas versiones, también lleva vestido amarillo. Mulan usa vestido amarillo también en algunos de sus atuendos. Usa algunas partes que son amarillas. Jasmine, por supuesto, también su atuendo es turquesa, pero tiene detalles dorados y amarillos. Blancanieves, su vestido tiene una falda amarilla. Así es. Así que, por supuesto, hay muchas que tienen algunos detallitos que por acá te los contamos en Radio Disney 101.1.
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Tu música te acompaña, llega este inicio de semana en Radio Disney 101.1. Por supuesto que hoy disfrutamos de la programación de Radio Disney, pero además de todos esos mensajes que nos compartís a través de nuestro WhatsApp, por ahí contándonos sobre tus flores amarillas, las que ya diste, las que ya te dieron. Ahí nos han mandado varios mensajes a través de nuestro WhatsApp 8691-0000. Pero, ¿sabes? 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

0: Que no te falten el día de hoy flores, por supuesto, energía y además la mejor música en Radio Disney 101. Bueno, quien ya está por acá es nuestra compañera Jade. ¿Cómo estás? Buenos días.
1: Buenos días, Mau. Nosotros no tenemos flores amarillas, pero sí un micrófono amarillo.
0: Sí, tenemos un micrófono amarillo. La esponjita.
1: Nuestro micrófono amarillo.
0: ¿Qué hay amarillo acá? Ok, está Homero Simpson.
1: La pared.
0: Tenemos Homero Simpson. ¿Cómo se llama esto? Que como los chinches.
1: Como los chinches. Bueno, no sé.
0: Eso que es para pegar.
1: Yo como los chinches.
0: Ah, okay. La pared amarilla. Ajá. La pared
1: eso
0: también
1: es todo
0: amarilla.
1: Lo amarillo que hay.
0: ¿Qué más hay amarillo? A ver, en el touch hay cosas amarillas.
1: Los colores.
0: La cajita de las de donde se ponen los.
1: Todo menos flores. Todo menos flores.
0: Sí, tenemos cosas amarillas.
1: Bueno, pero esperamos que nos lleguen flores amarillas.
0: Qué bueno, pero esperamos sí que nos envíen flores amarillas el día de hoy.
1: Aunque sea de forma digital, envíanos ahí tus flores amarillas. Contanos también a quién quieres enviarle hoy una flor amarilla, aunque sea digital, y decir, Radio Disney, esta flor amarilla va para mi persona favorita. Y nos contás por qué razón quieres enviar esta flor amarilla que representa la amistad, el cariño. Así que envíanos desde ya tu audio, ya casi venimos a escucharte acá en Radio Disney.

¿Sabías que esta canción de Karol G encierra algunos ritmos tropicales y también pop, R&B y demás? Vos lo estás escuchando acá en Radio Disney 101.1. Y también queríamos decirte que hoy estamos celebrando el inicio de la primavera en Sudamérica, pero nosotros lo relacionamos también con la música, pues resulta que la temporada es para regalar flores amarillas y vos

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Hablando hoy un poco acerca de la celebración de las flores amarillas, ¿sabías que a Chayanne le encantan las flores amarillas porque le representan muchísima paz? Incluso si vos me mandas ahorita que sos así de súper fan de Chayanne, te mando una imagen de Chayanne con sus flores amarillas. ¿Qué te parece? Ahí me puedes enviar el mensaje. Nosotros también tenemos una forma de expresarte nuestro cariño. No te vamos a dar flores amarillas, pero te tenemos una sorpresa en nuestro canal. Nada más tienes que enviar la palabra canal para ir a descubrirla. ¿Sabes qué día es hoy? 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

Don Omar comentó que si tenía que agradecerle alguna canción de su repertorio, toda su carrera musical sería definitivamente a Dile, pues le permitió internacionalizarse. Vos la escuchabas acá en Radio Disney 101.1. ¿Viste qué forma más bonita tiene Radio Disney de regalarte unas flores amarillas? Pero no te regalamos unas flores amarillas, sino la oportunidad de disfrutar de la amistad, del amor, de todas esas canciones hermosas a través de la voz de Pablo Alborán. ¿Cómo podés participar?

0: Participar, nada más tenés que ir a nuestro canal de WhatsApp, ahí te hemos dejado todos los detalles de este estilo de flor amarilla que tenemos hoy para vos. Participa así como lo hiciste vos. Hola.
1: Hola, Radio Disney.
0: Buen día.
1: Quisiera decirles que mi flor amarilla para Radio Disney hoy representa todo lo bonito que todavía está por florecer en mi vida.
0: Ay, qué lindo mensaje. Y vos, contanos.
2: Hola, hola, Radio Disney. ¿Qué tal están? Espero que estén súper bien. Yo quería contarles que para mí la flor amarilla de Radio Disney representa felicidad de saber que el domingo viene Pablo Alborán y que quiero ir a verlo.
0: Muchísimas gracias por dejarnos tu participación. Y vos, ¿qué estás esperando? Corre a nuestro canal de WhatsApp y recibí esta flor amarilla, que es una forma de Radio Disney de decirte que lo más importante son nuestros oyentes. Andate de una vez a nuestro canal de WhatsApp y seguí en compañía de Radio Disney.

adolescencia pasando por nuestros ojos con esta canción, Flores Amarillas, que además despertó la tradición de poder regalar flores amarillas en septiembre. De hecho, hay dos fechas para regalar, una en marzo y una en septiembre. Pero esta, además de ser el inicio de la primavera, también representa un poquito las canciones de Floricienta. ¿Vos la recordás? Por supuesto, con esta canción que escuchabas acá en Radio Disney 101.1. ¿Te imaginas crear los alimentos del futuro más seguros, más eficientes, más sostenibles? 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

0: Esta canción pertenece al segundo álbum de estudio de Yuridia que se llamaba Habla el Corazón, y definitivamente ella siempre habla con su corazón a través de las canciones. Vos la disfrutabas acá en Radio Disney 101.1. ¿Qué tal te ha ido con la sorpresa que teníamos para regalarte flores amarillas de una forma diferente en nuestro canal de WhatsApp? ¿Ya descubriste de qué se trata? Bueno, participa así como lo hiciste vos. Hola.
1: Hola amigos de Radio Disney. Mi flor amarilla para Radio Disney hoy representa la alegría de compartir, la esperanza de cumplir sueños y el cariño por esas personas que hacen nuestra vida más bonita y especial.
0: Qué lindo, muchas
2: Mi
0: gracias.
2: Mi flor amarilla para Radio Disney hoy representa la luz y la magia de escuchar a Pablo Alborán en vivo.
0: Que así sea.
3: Hola, hola.
0: Hola.
3: Mi flor amarilla para Radio Disney hoy representa alegría. La alegría que nos da siempre poder participar cuando hacen rifas de entradas o algún otro obsequio, nos dan la oportunidad de estar cada vez más cerca de ustedes.
0: Muchísimas gracias por esas flores amarillas que nos están enviando, tan hermosas, que por cierto las vamos a estar compartiendo por ahí en nuestro Instagram. Y vos ya te fuiste a dejar tu flor amarilla para Radio Disney. Lo único que tenés que hacer es enviar la palabra canal Descubrí cómo hacerlo a ese número
4: 8691-0000.

0: Y es que el amor en septiembre, y precisamente el día de hoy, se representa con flores amarillas. ¿Sabías que el amarillo representa la alegría, pero también la sonrisa, el símbolo de que hay un futuro mejor y demás? Las personas relacionan el color amarillo con esto. Y nosotros te tenemos una sorpresa en nuestro canal de WhatsApp. Ya te fuiste a descubrirla. Si no lo has hecho, te estás perdiendo la oportunidad de participar, así como lo hiciste vos. Hola.
1: Hola, hola. Mi flor amarilla representa para Radio Disney innovación, libertad, amor, gratitud y solo cosas lindas.
0: Muchísimas gracias por dejarnos esa flor amarilla tan hermosa. Y vos también te tengo buenas noticias, porque si sos de esos que le gusta procrastinar y no has sacado adelante algunas tareas que tenés que hacer, por ejemplo, no fuiste al gimnasio, no lavaste la ropa y seguís ignorando ese mensaje de tu ex, pero lo que nunca podés posponer es el hambre. 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Seguí participando enviando tus flores amarillas. Nada más tenés que enviar la palabra canal y descubrir de qué se trata mientras te seguimos acompañando, pero con 30 minutos de música sin cortes. Acá inicia el Expreso 101.
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0: Así llegamos al final de otro viaje de éxitos en el expreso de Radio Disney. Esperamos que hayas disfrutado de estos 30 minutos de música sin cortes. Recordá que muy pronto tendremos otra cita para vos en el expreso 101 de Radio Disney. 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
1: 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Y por supuesto, acá te seguimos acompañando en Radio Disney 101.1.

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0: Los milagros definitivamente no tienen una explicación lógica, pero hay cosas tan pequeñas en nuestra vida que puedes decir es un milagro, como la oportunidad de tener vida, la oportunidad de ir a conocer, por ejemplo, un artista que te gusta. Todas esas cosas se reúnen para decir, estoy viviendo y soy feliz. Esto es un verdadero milagro. Y bueno, Tini continúa su gira y nosotros nos vamos a conectar directamente hasta Ecuador con nuestra compañera Anita, que nos tiene todos los detalles de lo que fue su paso por ese país. Esto fue lo que nos contaron.
1: Hola amigos de Radio Disney Latinoamérica. Les cuento que el día de ayer Tini hizo la esperada aparición del futura World Tour. Colgando en el aire, la argentina dio inicio a su show con un primer set bastante movido, en el que incluyó temas como El Cielo, La Loto y Muñecas. A medida que avanzaba la noche, solo podíamos ver a un público lleno de energía que levantaba carteles con frases dedicadas a su ídola y, por supuesto, a los outfits que destacaban por su brillo inspirados en Futura. La etapa dedicada a Violeta removió sentimientos e hizo también que el niño interior de sus fanáticos se trasladara años atrás cuando veían la serie televisiva. Esto se volvió aún más mágico cuando apareció como invitado Jorge Blanco para interpretar varias de sus canciones que recordaban a este capítulo de sus vidas, como Podemos y Ser Mejor. El concierto siguió avanzando con éxito y esto solo mejoró cuando llegó el anuncio de un segundo invitado, Maxi Spindola, a quien luego de una canción el público le pidió que se quedara un poco más para cantar 2.50. Tampoco podemos dejar de destacar el cuerpo de baile de Tini, ese crew que dejaba todo en el escenario canción a canción, y la argentina que obvio no se quedaba atrás. Todos estuvieron impecables. Así es como se cumplió una fecha más del Futura World Tour luego de su paso por Colombia y Panamá. Hasta aquí el reporte de hoy. Soy Anita de Radio Disney Ecuador. Nos escuchamos en un próximo concierto.
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0: ¿Sabes que tu persona favorita no precisamente tiene que ser una pareja, un hermano, un amigo? No, simplemente aquella persona que vos decís es como un ángel en mi vida. ¿Tenés una persona favorita? Bueno, Radio Disney sí tiene personas favoritas y es cada uno de nuestros oyentes. Y por eso hoy teníamos flores amarillas de una forma diferente.
1: Ajá.
0: Porque te vamos a llevar a diferentes eventos. Así que durante el día tenés que estar súper pendiente de la programación de Radio Disney. Y ya tengo por acá al elegido que se va a ir al concierto de Pablo Alborán y sos vos.
2: Hola, hola, saludos amigos de Radio Disney. Espero que estén muy bien. Mi flor amarilla el día de hoy representa para Radio Disney la ilusión de que un sueño se pueda convertir en realidad. Uno de esos sueños que quiero que se convierta en realidad es llegar al concierto y poder cantar durísimo con Pablo Alborán. Entonces espero que esas entraditas sean para mí. Mi nombre es Gabriel Madrid Aguilar.
0: Gabriel, entonces ahí está tu flor amarilla de parte de Radio Disney.
1: Muchísimas felicidades, sí, porque flores amarillas yo creo que se les puede regalar a todos, ¿verdad que sí? En este día tan especial. 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
0: Y nosotros te vamos a seguir acompañando acá en Radio Disney 101.1. Si se supone.

0: Yo aquí pensando, la vida debería ser amarilla, ¿sabes? Amar y ya, así tal cual. Pero bueno, feliz inicio de semana acá en Radio Disney 101.1. Casi me voy con fin de semana, ando como que el reloj averiado un toquecito. Pero lo que sí no se me ha olvidado es que hoy es 21 de septiembre, Día de las Flores Amarillas. Y por eso Radio Disney durante todo este día va a tener bastantes sorpresas para vos, para que vos no te despegues y sigas sintonizando Radio Disney 101.1.
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0: Pregunta, ¿cuántas de las que están escuchando en este momento Radio Disney ya les dieron sus flores amarillas? Es más, si ya se las dieron, que me envíen una fotografía a través de nuestro WhatsApp
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0: para ver si las compartimos en nuestro Instagram, ¿te parece?
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0: Yo soy Brandon y voy a estar compartiendo con vos acá desde la cabina de Radio Disney. Tengo por acá una sorpresa, te voy a regalar unas entradas a... ya casi te vengo a contar, no te despegues de Radio Disney.

0: Por acá nos envía un mensaje Mari y dice: amar y ya, qué buena esa. Saludos a Radio Disney y a mi hijo Jonathan, que desde ya, bueno, desde que se levantó, no se despega de Radio Disney. Bueno, saluditos para Jonah y también para vos, Mari. Qué dicha entonces que te gustó la frase. También por acá dice: saludos, ah, bueno, estas son para mi amada Marilyn. Ahí nos enviaron una foto de las del ramo de rosas. Qué bonito, unas flores amarillas. Un arreglo bastante bonito. Muchas gracias a vos por enviárnoslo a través de nuestro WhatsApp. Y también por acá nos dicen: buenas tardes, Radio Disney. Un saludo a las amigas del almacén El Sol en Cartago, que están full sintonía, para que le pongan bonito a trabajar. Claro que sí, saludos a todas las chicas entonces y a todos los que están por allá disfrutando de la compañía de Radio Disney.
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0: Bueno, les voy a contar, me fui a investigar qué significa el color amarillo, y bueno, y significa alegría, energía, optimismo y luz. Y bueno, nos pusimos a pensar qué podemos hacer para los oyentes de Radio Disney y tenerles un detallito. Y bueno, dijimos, este fin de semana ya es This is Michael, entonces ¿por qué no les regalamos una entrada doble para que en vez de regalarle a su pareja flores amarillas, les lleve esta gran sorpresa de que van a ir a disfrutar juntos de This is Michael ese próximo viernes? Entonces, si vos querés participar y llevarte estas entradas ya mismo antes de las 3 de la tarde, vamos a hacer lo siguiente:
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0: Nos vas a enviar la captura de que seguís el Instagram y el canal de WhatsApp de Radio Disney, y me vas a enviar un audio diciendo: Radio Disney, mi flor amarilla es, y nos vas a contar por qué, porque esa persona es tu flor amarilla, porque es tu persona de luz. No se puede ser la mascota, puede, bueno, no persona, sino quién es más bien. Puede ser tu mascota, puede ser tu hermana, puede ser tu papá, puede ser tu pareja, tus hijos, no sé. Y nos vas a contar quién es tu flor amarilla y por qué. Eso mismo en un audio con tus datos personales y te podrías llevar estas entradas.
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0: Ya nos contaste quién es para vos tu flor amarilla. Envíanos tu audio que pronto conoceremos quién se lleva esas dos entradas para This is Michael.
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0: Como te estaba diciendo hace un ratito, Radio Disney tiene sorpresas durante todo el día para poder celebrar con vos hoy el Día de las Flores Amarillas. ¿Cómo lo vamos a hacer? Bueno, te vamos a dar premios a vos para que compartas con tu pareja o con quien vos quieras, esa persona especial para tu vida. Antes de contarte cuáles son los pasos, primero quiero pasar este saludo. Dice, hola, me pueden saludar a Sasha, que hoy está cumpliendo años, cumple 18 años de parte de su mamá y de sus compañeros, que ya podemos ir a estrenar la cédula, dicen por ahí. Bueno, esperamos que disfrute montones. Y claro que sí, para Sasha, de parte de Radio Disney.
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0: ¿Qué tienes que hacer para poder ganarte las entradas e ir con Radio Disney a disfrutar de This is Michael ya este fin de semana? Bueno, muy fácil. Nos vas a contar entonces quién es esa persona que merece ir con vos. Pero de la siguiente manera, Radio Disney, la persona que es mi flor amarilla, o sea, que significa para vos montones, es, me vas a contar quién y por qué, así como lo hizo Retana.
2: Hola, hola, mi flor amarilla es mi china hermosa, una persona espectacular que siempre está disponible para mí en todo momento, con todo su amor, con todo su cariño, comprensión. Quiero decirle que la amo con todas mis fuerzas, que es mi persona favorita del mundo y que todo lo quiero a su lado. Te amo, mi amor.
0: Qué bonito, hasta con mensaje incluido. Gracias a vos, Retana. Y un fuerte abrazo también entonces para ella. Vos también podrías participar. Nos envías ese audio contándonos quién es tu flor amarilla y te podés llevar antes de las 3 de la tarde entrada doble para ir a disfrutar este viernes de This is Michael.
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0: Hoy, 21 de septiembre, es el día de regalar las flores amarillas, pero Radio Disney te regala no solo flores amarillas, se va a regalar entradas para ir a disfrutar de This is Michael. Queremos conocer quién es más bien tu flor amarilla. Por acá nos están contando, Daniel, hola.
1: Mi flor amarilla es mi esposa Fanny, porque siempre está conmigo, siempre ha estado conmigo, las buenas y las malas, siempre ha estado para apoyarme y es mi pilar para seguir adelante.
0: Qué bonito, Dani, ¿vos qué decís?
2: Hola, Radio Disney, mi flor amarilla es Chelsea, mi hija de 6 añitos, desde que llegó y desde que supe que iba a ser mamá, ha sido mi sueño hecho realidad y ha sido mi motivación para salir adelante día con día. Y quiero decirle que la amo muchísimo y que de verdad que es mi sueño hecho realidad.
0: Qué bonito, bueno, gracias por contarnos. Recordá que si vos también nos contás quién es tu flor amarilla, podrías llevarte una entrada doble a para poder disfrutar este fin de semana de This is Michael. Radio Disney te regala estas entraditas. Ya sabes, nos envías tu audio, nos contás quién es tu flor amarilla.
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0: Apúrate a enviarnos tu audio porque antes de las 3 de la tarde vamos a conocer quién se llevará estas entradas dobles.
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0: Los encargados de hacer el reel a esta canción que se hizo viral en redes sociales fueron dos chicos. Bueno, Karol G les agradeció invitándolos a su concierto, los subió en tarima y juntos bailaron Baby Wow, canción que estás escuchando acá en Radio Disney.
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0: 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Mientras vamos a escuchar tus audios, ¿quién es tu persona favorita? Hola.
2: Hola, Radio Disney. Mi flor amarilla es Rachel, mi mejor amiga. Ella ha estado en mis buenos y peores momentos, siempre me ha acompañado. Es gran fan de Michael, sería perfecto, pero es de las personas que nunca, nunca, nunca me han soltado de su mano.
0: Bueno, qué bonito, Rachel, entonces, que sea así con vos y sea tu flor amarilla. ¿Vos querés participar por esas entraditas también? Envíame la palabra escrita a canal, yo te paso el link y ahí vas a ver los pasos.
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1: ¿Será que a Carolina sí le dieron flores amarillas hoy? Y si sí, ¿quién será la persona que se las habrá llevado, verdad? Porque supuestamente ella se encuentra soltera. Por acá nos están diciendo, hola Radio Disney, me saludan hoy en mi cumpleaños número 27. Dice, yo cambio flores amarillas por hoy ir a comer. Bueno, eso más de uno creo que lo pensaría y sería una buena opción. Pero bueno, saludos para vos y de parte de Radio Disney.
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1: ¿O por qué mejor no las dos, Mel, que te regalen flores y te lleven a comer dos por uno, te parece? Pero bueno, vamos a hacer lo siguiente. Como vos sabés, hoy se celebra el Día de las Flores Amarillas y todo esto tiene que ver por esta serie que estás escuchando de fondo. Bueno, esta canción, fijo la reconoces. ¿Verdad que sí? Bueno, entonces vamos a dar inicio con un Rally 101 justamente de preguntas de Floricienta y vos me vas a tener que responder. A ver, ¿qué tan fan sos entonces de esta serie como tal? Me vas a decir, bueno, serie o novela más bien, ¿cómo se llamaba la villana que estaba enamorada de Federico? Vamos a empezar suavecito, fácil. ¿Cómo se llamaba la villana que estaba enamorada de Federico? ¿Vos te acordás? Si te sabes la respuesta, envíanosla a través de un audio que iniciamos con el Rally 101.
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0: La canción que más de uno tuvo que dedicar, esta canción llamada Dejaría Todo de Chayanne. Y hablando de dedicar, qué bonito el detalle que van a tener ahorita con una muchacha. No vamos a decir nombres ni quién es el que lleva el arreglo para no dañar la sorpresa. Pero me dicen, hoy entré más temprano a mi trabajo para llevarle personalmente las flores al trabajo de ella. Va papá e hijo, imagínate, a sorprender a mamá con un ramo de flores amarillas. Qué detalle más bonito. Pero bueno, hablando de flores amarillas, continuamos con el Rally 101. Te estaba preguntando, ¿quién es la villana entonces de Floricienta? Acá tenemos varias respuestas. Hola.
1: Hola, Radio Disney. De hecho, estoy viendo Floricienta y la villana se llama Delfina.
2: Hola, Radio Disney. La villana de Floricienta se llama Delfina.
3: Radio Disney, se llama Delfina Santillán.
0: Muy bien, la respuesta es correcta. Vamos con la siguiente pregunta del rally. Vamos bien, vamos bien. ¿Cómo se llama la mejor amiga de Flor? ¿Vos te acordás? Bueno, si sabes la respuesta, envíanosla a través de un audio.
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0: ¿Me vas a decir que no te sabes el nombre de la mejor amiga de Flor? ¿O sí? Bueno, si sí te lo sabes, envíanos tu audio y en minutos venimos a comprobarlo.
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0: ¿Vos sabías que Camilo acaba de estrenar un nuevo álbum? Bueno, resulta ser que Evaluna acaba de subir un video donde está grabando. Bueno, andan en el carro, van de paseo de toda la familia. Evaluna va atrás con sus hijas. Camilo va escuchando su álbum y va cantando. Pero donde ella acerca el teléfono para grabarlo, Camilo está llorando, solo que estaba viendo al frente para que nadie lo notara. Y ahí ya se empieza a secar las lágrimas de la nostalgia que le da este álbum que él compuso justamente para sus dos pequeñas. Vos lo escuchás con su tema bebé.
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0: ¿Cómo se llamaba la mejor amiga entonces de Flor? ¿Qué decís?
2: Se llama Titina.
0: Y la respuesta es correcta, es Titina. Y nos enviaron varios mensajes escritos, pero la única persona que logró adivinar, imagínate, fuiste vos.
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0: 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Como vos te apuntaste al rally de Floricienta, te dejamos con este tema.

0: ¿Será que alguien dice, bueno, Radio Disney, hoy no fui espectadora, hoy a mí sí me regalaron mis flores amarillas? Que me cuenten cómo se sintieron hoy cuando les llegaron con ese arreglo floral. Ahí nos pueden enviar su mensaje a través de nuestro WhatsApp. Recordá que también nos podés contar quién es tu flor amarilla para llevarte entradas a This is Michael. Te las vamos a regalar hoy antito de las 3 para que vos vayas este fin de semana a presenciar este gran espectáculo. Por acá, de hecho, nos enviaron un mensaje. Hola.
1: Hola, Radio Disney. Les cuento que mi persona especial es mi esposo Michael, casualmente. Ya llevamos 16 años juntos y aquí seguimos para adelante.
0: Qué bonito.
1: Con muchas ganas de ir a compartir este especial de Michael Jackson.
0: Bueno,
1: gracias.
0: Gracias a vos. Puede ser que sí te lleve las entradas. Si vos querés participar, nos vas a contar quién es tu flor amarilla, o sea, tu persona especial, más tus datos personales completos y captura de que seguís el Instagram y canal de WhatsApp de Radio Disney.
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0: Por acá André me estaba enviando un mensaje y me dice: mis únicas flores amarillas, y nos envía un video de Radio Disney donde puso la canción de Floricienta, y nosotros le enviamos unos stickers de flores amarillas para que ella también pueda recibir. Es más, si vos no te han entregado flores amarillas hoy, poneme un mensaje, nosotros también te regalamos a través de esos emojis. Y bueno, con muchísimo amor, con muchísimo cariño, porque todos merecen tener esas, bueno, todas merecen tener hoy esas florecitas amarillas, con mucho amor de parte de Radio Disney, ¿te parece?
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0: Para todos los que nos estaban contando, Radio Disney, mi flor amarilla es mi hijo. Radio Disney, mi flor amarilla es mi hija. Me imagino que en algún momento de la vida, cuando escucharon esta canción, se les vino el recuerdo de esa primera vez cuando se dieron cuenta que iban a ser papás, que iban a ser mamás. Esa primera vez cuando tuvieron la oportunidad de tener a bebé en brazos. ¿Vos te acordás?
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0: Carlos Rivera hizo un himno para todos los papás y mamás, ¿verdad que sí? Bueno, y ahora te queremos invitar a escuchar esta canción completamente en vivo en el Estadio Nacional, sábado 14 de noviembre. 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
0: Ahí te dejamos una publicación con los pasos para poder participar. Vas a irte ya mismo a comentar las veces que vos querás, porque entre más comentes, más chance vas a tener de llevarte este premio, y así de fácil vas a poder participar con Radio Disney. Bueno, ahí hay uno que otro paso más, pero están muy fáciles en la descripción. 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Esto lo produce Believe.

0: Les habíamos dicho que antes de las 3 de la tarde íbamos a dar a conocer quién se iba a llevar las entradas para ir a This is Michael. Nos tenían que contar cuál era su flor amarilla, quién era esa persona especial en sus vidas. Pero vamos a hacer lo siguiente, Diego, vos me vas a ayudar a escoger a la persona elegida.
1: Okay,
0: vamos a dar a conocer a esa persona elegida después del Expreso 101, ¿te parece?
1: Me parece súper bien.
0: Porque es que todavía tenemos varios mensajes, entonces para hacerlo justo, revisar todos los mensajes y conocer a la persona elegida.
1: Perfecto, entonces despuesito del Expreso vamos a dar a conocer a la persona elegida. Ok, pero antes hay momentos que no necesitan una ocasión especial para hacernos sentir en casa. 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
0: 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Y tengo una pregunta.
1: Ajá.
0: Y quiero que nos contesten los oyentes de Radio Disney. ¿Cuál es esa comida preparada con naturas que vos decís, esto es para chuparse los dedos y me recuerda a mi hogar?
1: Okay.
0: Cuéntenos a través de nuestro WhatsApp, que puede ser unos espaguetis con las salsas, puede ser una carnita, puede ser
1: también.
0: No sé, lo que vos decís, Radio Disney, esa comida es para chuparse los dedos y me recuerda a mi hogar. Contanos a través de un audio mientras te dejamos con 30 minutos de música sin cortes.
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0: Así llegamos al final de otro viaje de éxitos en el Expreso de Radio Disney. Esperamos que hayas disfrutado de estos 30 minutos de música sin cortes. Recordá que muy pronto tendremos otra cita para vos en el Expreso 101 de Radio Disney. 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
1: Qué bueno que vos estabas disfrutando de 30 minutos de éxitos sin cortes. Y es que bueno, hoy estamos celebrando tantas cosas. Una de ellas las flores amarillas, ¿sí? Por todo lado hemos visto cantidad de flores amarillas. ¿A vos ya te dieron flores amarillas también? Contanos, envíanos ya mismo ese mensaje de audio. Ya sabes nuestro número de WhatsApp, donde estuviste participando para ir a ver This is Michael, un espectáculo chivísima. ¿Quién será el afortunado, la afortunada, esa persona elegida? Vamos a conocerla en este momento.
2: Hola, hola, Radio hola. Disney. Mi gran flor amarilla es mi hijo Santiago, que hoy está de cumpleaños, cumple 9 añitos. Y bueno, súper fan de Michael Jackson, le encanta. Entonces,

0: Pues aquí vamos para la casita, recogiendo el pastel para cantarle hoy cumpleaños feliz. Y qué más regalo poder darle esas entraditas a mi hijo el día de hoy. Gracias.
1: Jessica, qué más regalo. Y bueno, por supuesto que te vas a disfrutar de este espectáculo tan chiva. Ya casi nos vamos a estar contactando con vos para darte más detalles. Y bueno, vos tenés que estar muy pendiente de la programación de Radio Disney 101.1.
2: Saludos, nosotros somos Rakim y Ken White, aquí en Radio.

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0: Ahora que estábamos escuchando a J Balvin, este artista se encuentra de gira, de hecho se presentó en México, así lo ha confirmado en sus redes sociales. Acá en Radio Disney vos lo seguís escuchando, en cualquier momento enviando ese mensaje de audio, ya sabes, nuestro número de WhatsApp.
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0: ¿Y qué tal si nos vamos a este concierto? Escucha de quién se trata.
2: Ay, ojo, que no se hacen los ciegos, porque las paredes no solo tienen oído, ¿viste?
0: Así es, estará el 17 de octubre acá en nuestro país BL y vos podrías irte con Radio Disney. Lo único que vas a hacer es irte ya mismo acá.
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0: Síguenos contando desde dónde nos estás escuchando, cómo va el tránsito en este momento. Ya sabes nuestro número de WhatsApp:
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0: comparten emociones, tal como le pasa a Kazu en esta canción. Se llama Con Otra Voz, la estaba disfrutando acá en Radio Disney.
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0: Y por acá, hola, saludos acá en sintonía desde Moravia. Y ya me dieron las flores amarillas, hasta me enviaron la foto y todo, súper chiva. Por acá tenemos este otro mensaje que vos enviaste a través de nuestro WhatsApp, hola.

0: bien, yo lo puedo hacer.
1: Ajá.
0: Porque desde que vi la película de Michael Jackson, me acostumbré a decirlo. Lo dije, hasta que me salió.
1: Y vas a ir a hacerlo también en ese espectáculo tan chiva. Muchísimas felicidades nuevamente. Por acá tenemos un mensaje y nos estaban contando que allá en la sabana, por el ICE, hay demasiada presa para que vos lo tomes en cuenta. Si vos andás en algún otro sector, envíanos tu reporte. Ya casi venimos a escucharte.
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1: Hola, hola Radio Disney, ¿cómo están? Un saludo a todos en cabina. ¿Me podrían complacer con la canción Jamaican Bam Bam? Gracias.

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Así como nosotros, que vamos a seguirte acompañando con la música de tus artistas favoritos, así que seguí disfrutando.

0: ¿Será que no me amas de Luis Miguel salió en el álbum 20 años? Fue estrenado el 18 de mayo del año 1990. Acá estaba recordando esta canción en Radio Disney 101.1, donde nos devolvemos en el tiempo, te seguimos acompañando con la música de tus artistas favoritos y muchos han disfrutado de diferentes conciertos, así como los fans de Bacilos, que por cierto, Bacilos se presentó en Perú. Pues Marilei nos tiene toda la información a continuación.
1: Sorpresa. Un DJ tomó. Hola amigos de Radio Disney Latinoamérica, soy Marilei de Radio Disney Perú para contarles que el viernes 18 de septiembre, Costa 21 fue escenario de una noche llena de música, recuerdos y grandes canciones junto a Bacilos, en una presentación que reunió a cientos de fans para disfrutar de uno de los grupos más queridos de la música latina. En esta gran noche, Radio Disney estuvo presente como radio oficial del concierto, acompañando a los asistentes y siendo parte de una experiencia que reunió música, entretenimiento y grandes momentos. Jorge Villamizar y Bacilos recorrieron los grandes éxitos que han marcado su trayectoria, haciendo cantar y bailar al público con canciones como Perderme Contigo, Tabaco y Chanel, Mi Primer Millón, Cara Luna y muchos de sus clásicos. Pero la noche también permitió conocer otra faceta de Jorge Villamizar, la de compositor. El artista sorprendió al interpretar canciones que escribió para otros grandes nombres de la música, como Yo No Sé Mañana, popularizada por Luis Enrique, y Un Montón de Estrellas de Polo Montañés. La presentación también tuvo momentos muy especiales con artistas invitados, amigos íntimos de Bacilos que se sumaron a esta celebración y compartieron el escenario con Jorge. Uno de los momentos más especiales llegó cuando Villamizar sorprendió al público interpretando Limón y Sal, canción que compuso junto a Julieta Venegas y que forma parte de una historia muy importante dentro de su carrera. Además, Jorge recordó la importancia de Perú y Cuba en la historia de Todo lo que quieres es bailar, reconociendo cómo ambos países fueron fundamentales para que esta canción se convirtiera en un éxito. Y cuando parecía que la noche llegaba a su final, Bacilos tenía preparada una última sorpresa. Un DJ tomó el escenario y convirtió los grandes éxitos de la banda en un potente remix en versión dance. Perderme Contigo, Tabaco y Chanel, Mi Primer Millón y otros de sus clásicos se transformaron en una verdadera fiesta. El público terminó bailando, saltando y cantando junto a Bacilos en un cierre lleno de energía, demostrando que sus canciones siguen conectando con varias generaciones. Soy Marilei de Radio Disney Perú para toda la cadena Radio Disney Latinoamérica. ¡Hasta la próxima!
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0: buenísimo.
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0: Karol G, por medio de su canción Baby Wow, nos comparte diferentes frases. Y una de ellas es que ese momento que decidís wow, como alguien puede hacerte sentir así. Realmente que a veces nos cambian el día, nos hacen sonreír y hasta nos hacen seguir disfrutando de grandes momentos. Acá estamos escuchando su más reciente canción en Radio Disney 101.1. Saludos a Odili, que está en sintonía de Radio Disney. Y también por acá Julio nos estaba contando que quería enviarle un saludo a su hijo Isaac. Vos también envíanos tu mensaje.
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1: ¿Todavía sabes hacer esto? Entonces este clásico es para vos.

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1: En este Código Gamer vamos a conocer unas curiosidades tecnológicas que tal vez vos no sabías. La primera curiosidad es que el mouse que conocemos hoy en día fue un prototipo construido en 1964, pero hecho completamente, ¿sabes de qué? De madera. La segunda curiosidad, si sos cafetero, te va a gustar. ¿Sabes para qué se utilizó la primera webcam de la historia? Bueno, primero se instaló en la Universidad de Cambridge y fue únicamente para vigilar el estado de una cafetera. Tercera curiosidad, ¿reconoces esto?
2: Café.
1: La empresa que nos regaló todos estos juegos se fundó en 1889, originalmente como una empresa de naipes, pero no lanzaron su primer videojuego hasta 1978. Esto es Código Gamer. Y pone mucha atención a esto, porque nos dieron un adelanto visual de live action de Enredados, la cual se está grabando en diversas locaciones de España. Rapunzel será interpretada por Tegan Croft, Flynn Rider por Milo Manhai y Madre Gothel por Catherine Hahn. Puede ser que la conoces por...
3: ¡Qué bueno que al fin podamos conocernos!
1: La dirección de esta película está a cargo de Michael Gracie, que tal vez conozcas por películas como The Greatest Showman. Te mantendré Estaremos informado con todos los acontecimientos del mundo geek en Radio Disney.
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0: Realmente que Ariana Grande le pone actitud, le pone esa esencia y además esa energía que a veces necesitamos comenzar el lunes y que muchas veces decimos, ay no, lunes otra vez, comenzar la semana. No, no, hay que ponerle bastante actitud y para eso está Radio Disney, para seguirte acompañando, al igual que Edgardo, que por ahí nos estaba contando que cómo puede ingresar al canal de WhatsApp. Bueno, Edgardo, es muy sencillo, recordá enviarnos la palabra escrita canal a este número.
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0: Y nosotros vamos a estar enviando el link para que ingreses de una vez. Y María por ahí nos envió un mensaje, dice que va camino para la Alajuela por Belén y va escuchando Radio Disney 101.1. Bueno, tenemos sorpresas. ¿Te gustaría irte al concierto de Paula Alborán? Tenés que estar muy pendiente de las redes sociales que en cualquier momento te vamos a contar. Y además de eso, acá entre nos, el jueves vamos a estar conociendo a las personas o a la persona elegida. Pronto te venís a enterar qué es lo que tenés que hacer, pero nosotros vamos a seguirte acompañando con más música, así que no te despegues de Radio Disney.

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0: Luis Fonsi compartió en sus redes sociales que se viene gira, sí, para el próximo 2027, se va a llamar Mar Infinito World Tour 2027, y bueno, por ahí confirmó que estará en Europa, en Latinoamérica, Norteamérica y también Asia. ¿Será que visitará Costa Rica? Bueno, hay que estar muy pendientes de las redes sociales de nuestro Instagram, Radio Disney Costa Rica, donde siempre tenemos información de tus artistas favoritos.
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0: 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Y mientras vos vas analizando qué vas a estudiar, nosotros vamos a seguirte acompañando con más música.
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0: Hay mensajes que llegan cuando jamás esperamos, sí, tal como pasa en esta canción de Romeo Santos y Juan Luis Guerra, se llama Carmín, vos la estabas escuchando en Radio Disney, sí, realmente que va directo al corazón, vos la disfrutabas con nosotros en Radio Disney, así como también Evelyn, que por ahí nos estaba contando que está disfrutando de la programación, de las canciones. ¿Vos desde dónde nos estás escuchando? ¿Vas en esa presa? Envíanos tu reporte a través de este número.
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0: Nosotros estamos listos porque venimos con 30 minutos de éxitos sin cortes que empiezan ahora.
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2: Así llegamos al final de otro viaje de éxitos en el Expreso de Radio Disney. Esperamos que hayas disfrutado de estos 30 minutos de música sin cortes. Recordá que muy pronto tendremos

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1: Comenzamos una nueva hora de programación después del Expreso, donde vos estuviste cantando, coreando todas esas canciones que disfrutabas en Radio Disney. De hecho, por acá saludos para Melanie, que por ahí nos envió su mensaje, a Katherine también. Y por acá nos estaban diciendo que en Heredia están con lluvia y además que quiere seguir disfrutando de la programación de Radio Disney. ¿Vos desde dónde nos estás escuchando? ¿Cómo está el clima donde vos estás?
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1: Realmente que a veces necesitamos de esas canciones bastante románticas, pero también que nos pongan a bailar, así como lo hace Marc Anthony en este tema. Ahora, ¿quién?

Escuchemos a Franco De Vita junto a Carlos Rivera, que por cierto, Franco De Vita ha estado de gira, por ahí estuvo compartiendo en sus redes sociales. Nosotros lo estábamos escuchando acá mismo en Radio Disney. 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
1: Y los mensajes por acá continúan. Vamos a escuchar al tuyo, hola.
2: Quiero darle un saludo a mi hijo Eitan, que está cumpliendo 12 años el día de hoy. Decirle que lo amo mucho, que es mi persona favorita, que es mi flor amarilla el día de hoy, que lo amo con todo el alma. Gracias.
1: Eitan, de parte de todo el equipo Radio Disney,
0: feliz cumpleaños, te desea Radio Disney.
1: Y es más, vamos a seguir celebrando, esta vez con Ed Sheeran.

0: vos sos parte de los reporteros Radio Disney, contanos cómo está el tránsito donde vos estás, cómo está el clima. Ya casi venimos a escucharte. Seguí en sintonía de Radio Disney 101.1.
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0: Dime. ¿Vos sabías que Aria Vega se inspiró en una palabra que se llama compa? Es un ritmo origen haitiano que, bueno, además de eso, ha puesto a bailar a más de uno y tiene esos sonidos caribeños que vos estabas escuchando en esta canción acá en Radio Disney 101.1.
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0: Por acá Alonso nos estaba contando que va camino hacia Heredia y va en una presa. Bueno, hay que mantener un poco la paciencia. 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Si te toca casa nueva, Grupo Mutual impulsa tu crecimiento y nosotros te seguimos impulsando a que disfrutes de este inicio de semana.
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